0: llevan las estrellas.
1: Un personatge lliure del qual explica el director on estava enamorat abans de conèixer-lo i que va transmetre la seva alegria i llibertat al rodatge.
2: Y era una película 100% improvisada. O sea, no había nada preparado ni nada escrito. O sea, esa era la idea de la película. Hagamos una película que no sepamos lo que vamos a hacer. Que cada día cuando llegamos a rodar no sabemos lo que vamos a hacer. Eso era lo que más me tentaba a mí, ¿sabes? Lo que me atraía de hacerla.

0: que lo único que hace es, bueno, pues hacer bien su trabajo.
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0: Que deixen a un lado su dogmatismo neoliberal, su sectarismo ideológico y que utilicen las herramientas que habilita el Estado precisamente para intervenir un mercado que no está funcionando.
2: Es un fuego grande, con muchísimo perímetro, y es de esperar que en los próximos días tengamos reproducciones en perímetro. Pero gracias a la labor de toda la gente que está trabajando aquí y del esfuerzo de muchas personas, la situación es bastante más favorable de lo que era.
3: No hay, no parece que haya causas naturales que puedan haberlo provocado. Podría haber
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1: Hombre, a mi me parece un poco prematuro, si pides un informe, espera el resultado del informe, ¿no? Creo que sería lo que toca. Ahora, es verdad que el delegado del gobierno tiene un papel muy complicado. Está en un papel muy complicado porque está emparedado entre la policía y el fuego amigo de MES. Entonces, está viviendo unos momentos muy, muy difíciles, y MES no va a soltar este hueso así como así, porque dentro de menos de un año hay elecciones y necesita marcar distancias con el PSOE. Pero te voy a hacer una precisión, si me permites, Marta, porque tú has dicho, vamos a hablar de la manifestación. No, de la manifestación no estamos hablando.
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1: Es que a mí me parece que, para empezar, los propios organizadores de la manifestación... Bueno, tengo que decir una cosa, yo estuve allí en directo, en persona, en vivo, viendo todo lo que pasó, y creo que efectivamente hubo dos errores fundamentales. Uno, de los organizadores, de convocar el final de la marcha en Ses Voltes, sabiendo que aquello es una ratonera. Ellos mismos lo han reconocido, y la portavoz, una de las portavoces de la organización, lo dijo el mismo día de la manifestación a la gente que no pudo acceder, dijo, me he equivocado, nos hemos equivocado. Y yo creo que también la policía se excedió, se extralimitó al no dejar pasar a mucha gente que veía cómo Ses Voltes estaba vacío y no les dejaban pasar, porque Ses Voltes estaba vacío. O sea, la policía dejó de pasar, impidió el paso a la gente cuando se llenaron los bancos. Pero ahí había mucho espacio. Entonces la gente decía, pero ¿por qué no me dejan pasar? No, a ver, efectivamente se pactó, hay que contarlo todo, pactaron la organización y la delegación del gobierno, que el viernes hubo una reunión, se dieron cuenta de que se iban a desbordar todas las previsiones. La delegación del gobierno pidió a los organizadores que desplazaran el punto final de la marcha, los organizadores no quisieron y pactaron que allí, cuando llegaran 2.000 personas, se limitaban los accesos. Allí no había 2.000 personas. Allí no había 2.000 personas. Es decir, la policía también se extralimitó cuando empezó a impedir el paso mucho antes del pacto.
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2: Hombre, yo creo que los propios organizadores han estado estirando este chicle de los policías y todo esto para seguir llamando la atención, cuando el debate es el que tenemos que hablar, el del turismo. Y creo que ellos han forzado que desviemos un poco la atención.
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0: molt variada.
2: Yo creo que los propios organizadores han ido estirando todo esto para desviar la atención a propósito. ¿Sabes? Y se han equivocado en esto. Es que han cometido muchos errores.
1: No, yo creo que efectivamente hay un error grave. El propio comunicado el día después de la manifestación, el comunicado que emitieron los organizadores, en lugar de hablar del éxito de la manifestación, solo hablaban del delegado del gobierno. En mi opinión fue un error.
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2: 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O sea, le han pedido su dimisión y entonces el tío está aquí intentando reaccionar como puede.
3: Claro.
1: Bueno, es el candidato al Ayuntamiento de Calviá. Desde luego esto no es una medalla en su expediente, por decirlo de alguna manera.
3: No, efectivamente, para nada.
2: Que el ambiente está muy enrarecido con las elecciones, totalmente de acuerdo. Decías que Més ahora está aprovechando, marcando distancias, porque ese es su voto, el voto de la izquierda. Y entonces ahora, ante este fallo del PSOE, pues ellos van a la caza.
1: Més lleva tres años haciendo de muleta del PSOE. Y ahora necesita desmarcarse.
3: Claro.
1: Y desde que hubo las detenciones de estas dos jóvenes, de las dos chicas que detuvieron por las pintadas de Santa María, lo único que ha hecho Més ha sido desmarcarse, utilizando muy bien, vamos a reconocerlo, porque la estrategia de partido, otra cosa es que estés de acuerdo o no estés de acuerdo, pero estratégicamente le está funcionando muy bien, se está desmarcando del PSOE, diciendo yo no soy tu muleta, te exijo responsabilidades, y además es su público, por entendernos de alguna manera, ¿no?
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2: Hombre, yo me parece totalmente lógico que si aumenta la recaudación, pues haya más dinero para financiación. O sea, lo contrario sería, lo raro sería lo contrario, ¿sabes? O sea, que bien por una parte, pero las carencias son enormes y las diferencias con otras comunidades también.
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4: 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Bueno,
1: A ver, el sistema de financiación está caducado desde el año 2014. O sea, llevamos 12 años con un sistema de financiación caducado que ningún gobierno, ni Mariano Rajoy, ni Zapatero, ni Pedro Sánchez, se han atrevido a sentarse con las comunidades autónomas a intentar arreglarlo. Estas que el ministerio lo vende como, vamos a dar a Baleares más dinero que nunca. No, a Baleares no le da nada el ministerio. Son ingresos que han pagado aquí los ciudadanos de Baleares con sus impuestos, que recauda Madrid y luego devuelve esa parte de la recaudación, no toda, devuelve la mitad de IVA y la mitad de IRPF a Baleares. Pero es que además luego este sistema de financiación tiene una trampa, que es que las comunidades que más ingresan, como es el caso de Baleares, de Madrid y de Cataluña, las tres, Cataluña también, las comunidades que más ingresan luego tienen que ser solidarias con las demás comunidades autónomas, que me parece bien. Ahora, lo que no puede ser es que la solidaridad perjudique al solidario. Exacto. Y eso es lo que va a pasar aquí. Porque el año que viene, de estos 3.500 millones que llegan el año que viene, los fondos de solidaridad son 1.500. Casi la mitad. Y luego se compensa las complicaciones que tiene este sistema. Claro. Es muy complicado este sistema de financiación. Es opaco. Pero hay que decir que de casi la mitad del dinero que se recauda en Baleares, pues según este sistema de financiación, se debería ir a otras comunidades en concepto de solidaridad, que luego se compensa por otro lado y terminan siendo 500 millones. Pero son 500 millones. 500 millones de Baleares van a solidaridad con otras comunidades autónomas el año que viene. Por eso es urgente modificar el sistema de financiación para que Baleares, que esté entre las primeras que recauden, luego no esté entre las últimas en recibir.
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0: 9 i 48 minuts. 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
2: Bueno, eso no es cierto, ¿eh? Ha rescatado muchísimas durante la pandemia. Hubo un rescate de muchísimas empresas, ¿eh?
0: Bueno, altres pues, aerolíneas incloses.
2: Por ejemplo, Globalia. Bueno, Globalia. Bien. No, yo quiero decir que... No, eso no es cierto. Hubo muchísimas empresas, otras que se están investigando. Ahora me estoy acordando de una de Aceros, creo que es del País Vasco también. Piensa que todos los fondos de convergencia, fondos europeos que llegaron para la pandemia era para rescatar empresas. Y rescatar empresas era también rescatar autónomos, ¿eh? Aquí
1: bueno,
2: se destinaron...
1: Una empresa que tiene dos aviones, bueno, que no es...
2: No sé cuántas empresas tienen dos aviones. No sé cuántas...
1: Bueno, yo creo que pocas.
2: Bueno, pero
1: pocas,
2: creo que yo no tengo pocas. Ninguno. No, tampoco tengo ninguna empresa. Pero no, quiero decir, se rescataron muchísimas empresas. Que curiosamente se rescatara esta también, ahí te puedo dar la razón. Pero muchas empresas se rescataron durante la pandemia. Y hablo de pequeñas, grandes, medianas empresas.
0: Y también relacionadas con la aviación y el turismo.
2: Si ahora, de todas formas, yo creo que el otro día cuando estuve... Quiero decir, ¿qué consecuencias tendrá que tú nos preguntabas? Yo creo que tendrá. Ahora mismo me da la impresión de que...
0: Mal de menos hay resolt, porque podrían tener encara...
2: No, que el peso está ahora mismo en sus horas más... Bueno, una de sus horas más bajas, no cabe ninguna duda. Y de ahí viene lo que hablábamos antes de que Mesa aquí en Baleares está aprovechando esta coyuntura y en Madrid no lo están aprovechando porque Sumar está todavía peor. Y Podemos también. ¿Eh? Es así. Quien sacará rédito de todo esto va a ser Vox, que va a pegar un subidón espectacular probablemente en las elecciones. Y si me permites, el otro día que estuve en la audiencia de Pedro Sánchez con el Rey, él no se dio cuenta. Yo al final de la rueda de prensa le hice una pregunta tonta, aparentemente tonta, y le dije, presidente...
1: No haces preguntas tontas.
2: Sí, esta era bastante tonta, pero bueno.
0: Era más
2: una anécdota que una noticia, ¿no? Le pregunté, presidente, ¿cree que le veremos aquí de nuevo el año que viene?
1: Bueno, eso ha sido el titular.
2: Ha sido algún titular. Y él dijo, y se quedó un poco parado y le dije, bueno, el año que viene hay elecciones. Eso, tiene que haber elecciones el año que viene. Y dijo, Sí, es verdad, el año que viene tendrán elecciones y sí, espero estar aquí. ¿Qué significa eso? Que las elecciones van a ser en marzo. Porque si espero estar aquí, las elecciones, si toca el calendario, tendrían que ser en septiembre. Y si él dijo, espero estar aquí, yo creo que es subconscientemente, Pedro Sánchez ya tiene decidido.
3: Bueno, tampoco te digo
2: porque yo creo que todo está conduciendo, que va a haber unas elecciones en marzo, porque los alcaldes del PSOE están literalmente aterrorizados de que haya un superdomingo.
1: Y
2: que Pedro Sánchez, y que, bueno, los dos que hay, que solo hay dos, que Pedro Sánchez les arrastre. Entonces los alcaldes básicamente dicen no nos hundas con tu naufragio, y creo que lo que se está preparando es efectivamente se presentarán los presupuestos, el PNV probablemente no los va a apoyar y creo que habrá elecciones anticipadas en marzo.
1: Lo de los presupuestos ya es para nota.
2: Sí, o sea, pero creo que está...
4: Yo volviendo un poco al caso de que si eso va a afectar, yo creo que con independencia de que tengamos sentencias o no, o que se dirima lo que se dirima, lo que estamos viendo ahora con los datos que están aportando, o sea, el que quiera ser ciego, que lo sea, porque más evidencias de lo que hay, y que creo que la ciudadanía ya ha culpabilizado todo lo que está pasando. Zapatero es una mentira y nos ha estafado a todos y ha engañado a todo el mundo. O sea,
2: incluso al PSOE.
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1: bueno,
4: han dicho.
1: Bueno, pues ya está.
2: No, o sea, yo creo que la entrevista...
4: Los eran por encima del mercado. Cuadriplicados.
2: La entrevista que dio Zapatero hace poco en Televisión Española intentaba ser una mejora de su reputación y creo que realmente no contestó nada de las preguntas, para eso no es una entrevista.
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4: 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Empezando por la vivienda, somos la ciudad más cara por encima de Madrid, de Barcelona, es que y todo, y el índice, la compra, todo es carísimo. Te vas a cualquier casa, no solo en el extranjero, te vas a España, cualquier ciudad, y siempre cuando vuelves dice, jo, qué caro está todo aquí.
3: Y sobre todo,
4: pero además básicos, ¿eh? 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
1: Los de

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3: ¿Qué tal? Pues muy bien, aquí efectivamente estoy delante de lo que es el Hispania, la nueva embarcación en la que participará el rey Felipe VI en esta 44 edición de la Copa del Rey de Vela, que comienza el martes. El lunes hay mediciones, atención porque podría hoy estrenarse a los mandos del timón de la embarcación, pero cuidado que lo mismo no sale, porque pues con lo que ha ocurrido en Ceuta... Por lo cual, cuidan mucho la imagen y posiblemente no sea un buen momento para pues fotografiar a su majestad el rey navegando mientras hay toda esta polémica en Ceuta. Pero bueno, aquí estamos varios compañeros esperando a ver si sale o no sale a navegar. Y junto a nosotros, pues como cuatro escoltas de Casa Real. Por lo cual, ahí estamos en la incertidumbre.
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3: Sí, bueno, para mí empieza cada año más pronto y cada año es menos real. ¿Qué quiero decir con ello? Como bien decíais en la entradilla del programa, pues muchas estrellas de Hollywood, muchos famosos internacionales, pues han consolidado como Mallorca en su destino veraniego, ¿no? Por lo cual, desde junio ya vemos rostros conocidos. Empezábamos con un Steven Spielberg, empezábamos con un Michael Jordan, en definitiva, gente del mundo, pues como te digo, del cine, de la música, de Rod Stewart en la semana pasada. Por lo cual, son auténticas leyendas y gentes, digamos, que tienen un caché, ¿no?, profesional como para llamarlos ya famosos. O otra es la otra parte de los influencers y de los nuevos famosos televisivos, que bueno, pues también hay que seguirles porque tienen su propio público, pero yo soy más clàssic en eso.
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3: Correcto, correcto. És així. És així, és una... Fíjate que todos los... Las embarcaciones llevan un localizador por si surge algo, por si ocurre algo, pues se sepa por dónde están, ¿no? Pero no todas, casi todas, y algunos incluso lo quitan para no saber por dónde...
0: Ah,
3: por ejemplo,
0: curioso.
3: Claro, no todas las embarcaciones aparecen en esta aplicación.
0: Aquesta de
3: Pero
0: moment
3: bueno,
0: sí, o al manco la tenim a pantalla. Aquesta de moment,
3: sí, porque creo que es hasta obligatorio, pero bueno, algunos hacen trampa.
2: Bé, parlàvem de que Rising
3: 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Por ejemplo,
2: Sun...
3: Cristiano Ronaldo, que también está por aquí, no lo vas a localizar.
0: O sigui, no poden seguir-lo per radar com estem fent amb el Rising Sun.
3: No, tendrás que seguirlo si vas a Puerto Adriano, que está allí la embarcación, aunque en este momento está jugando pádel. ¿Ha visto que exclusivas te ve?
2: Sí, perquè a Julián li agrada molt jugar pádel en el polígon, que a mi això m'ha sorprès.
3: Bueno, intenta jugar allá donde puede, y es verdad que hay como una fiebre de todos los futbolistas y exfutbolistas por este deporte. Ha habido un boom, y recordemos que hace poco más de un año el propio Cristiano Ronaldo está construyendo lo que va a ser una ciudad de pádel. O sea, va a ser tan impresionante lo que está invirtiendo en esto, que es alucinante. Y como bien te digo, pues es el de, yo digo que es el deporte para gorditos, ¿no? Con todo el cariño, el respeto, y yo juego mucho a pádel, ¿vale? Pero es un deporte que atrae la atención de mucha gente, de muchos ex y deportistas.
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3: Sí, ha salido a navegar. A ver, os lo cuento, lo de Cristiano Ronaldo, ya no se sabe si es más famoso Cristiano Ronaldo o Georgina, su mujer. Atención, porque llegaron el jueves al medio, a última hora de la tarde. Allí estaba yo presente, hemos visto las primeras imágenes de ellos llegando en uno de sus jets privados. Digo jet privado porque tienen dos. Georgina tiene un jet privado y Cristiano tiene otro. No sé en cuál vinieron, en cuál de los dos. Llegaron acompañados del mayor de sus 5 hijos. Recordemos que se conocen desde hace casi 11 años, que tienen 5 hijos en común, y además se prometieron hace un año. ¿Qué ocurre? Que nada más pisar Mallorca, los diarios digitales de Portugal empezaron a lanzar la noticia que se iba a casar la pareja, o sea, mañana sábado, algo que tuvo que salir un comunicado de la propia familia de Cristiano Ronaldo a desmentir, por lo cual ellos están viviendo aquí, digamos, un fin de semana largo, porque hasta el lunes estarán por aquí.
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3: Sí, tenim lo son. Més... Bueno, lo son. A ver, no he hablado con ellos, pero...
0: Amanda Anka, es que Jason Bateman, claro. 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
3: Sí, hay actores, hay músicos y hay modelos. De hecho, están todos. Todos los
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3: No, a tierra no. Solo bajo un modelo del cual no puedo decir, porque todavía tengo las fotografías
0: que
3: en la cámara.
0: Que encara no l'has publicada, no, val.
3: Sí.
0: O sigui que...
2: De... Dos, que
3: te digo exclusivas, pero no todas.
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3: Lo último, que aparte estamos aquí varios medios de comunicación en Puerto Pío esperando a ver si aparece el rey Felipe, te diré que anoche estuve en esta fiesta, no inaugural, pero sí celebración del inicio de la nueva etapa del Club de Mar, y en ese momento, cuando aparcaba la moto en un pantalán, llegaba el Seven Seas, que es una embarcación tan impresionante como el Rising Sun. ¿Qué ocurre? Que el Seven Seas es propiedad del director de cine Steven Spielberg. ¿Vale? Possiblement te salga en ese radar con el que te gusta tanto investigar.
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3: Pues como mínimo 23 marineros. El propietario no está, no se descarta que venga en los próximos días. Ya lo hizo el verano pasado, por lo cual lo mismo repite. Es de esos asiduos famosos que eligen Mallorca para pasar unos días.
0: ¿Y dume celebrities?
3: ¿Más? ¿Quieres más?
0: Pues no, dic yo, ¿no? 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
3: Ah, no, lo que pasa que le gusta tener espacio, ¿sabes? No, normalmente en este barco ha ido Michelle Obama. ¿vale? Igual que en el Rising Sun. Es que entre ellos se codean, entre los millonarios se codean. Pues, nosotros nos codeamos entre la gente de nuestra profesión, ¿no? Los periodistas y tal. Pues los millonarios y los famosos entre ellos se codean.
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3: Claro, Marta, no es tan sencillo. Hay un trabajo de investigación, digamos, un trabajo muy preciso de cirujano. Igual que lo que realizamos para conseguir una foto a algún miembro de la familia real. Es que no es fácil todo eso. Los tiempos han cambiado. Cuando estaba don Juan Carlos, pues le podías hacer a los reyes, hoy en méritos, podías hacerle fotos tranquilamente. Hoy cada vez que aparece Leticia, aparece Felipe o sus hijas, pues no es fácil. Los miembros de seguridad achacan que por motivos de seguridad no podemos estar ahí, que nos tenemos que poner en otra esquina. Aparecen ellos, pero ¿cómo aparecen? De la manera, digamos, más artificial o, ¿sabes?, estirando camisas, arreglando el pelo, que todo salga perfecto. Eso no es naturalidad para los medios de comunicación, que, claro, quienes llevamos ya unas 3 dècades en esta profesión, notamos la diferencia.
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3: Un abrazo a todo el equipo, Marta, y buen verano.
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1: Bon dia, un placer atenderos y nada, daros las gracias a vosotros por poder estar aquí y tratar un tema tan importante como es este que tú has dicho, un oro líquido, y que tenemos la mala costumbre de hablar de él solo cuando escasea. Gracias a vosotros.
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1: Pues en este caso nosotros teníamos una ventaja, ¿no? Porque no hemos tenido que buscar el agua en un lugar desconocido, sino que los pozos se han construido en unas parcelas en las que ya teníamos captaciones. Es decir, conocemos este acuífero y sabíamos que íbamos a encontrar agua. Y, igualmente, bueno, se suele pensar como que los acuíferos son pequeñas bolsas que hay que encontrar. Pero bueno, realmente hay que imaginar que el subsuelo está lleno de acumulaciones de agua que además circulan y están conectadas unas masas con otras. Y bueno, la situación que estamos en Mallorca, estamos rodeados de mar, por lo tanto, siempre vamos a encontrar agua. Otra cosa es la calidad que esta tendrá. Entonces, en este caso, pues ya disponíamos de esta información.
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1: Correcte. Sí, la salinización es el principal problema de este acuífero en concreto y de muchos acuíferos de Mallorca. Y bueno, es por esto también que es importante que no aumentar la extracción total. Nosotros sabemos que el agua suministrada de nuestra zona seguirá siendo no apta para el consumo, ya que la calidad del agua que extraemos ya de por sí no cumple las especificaciones sanitarias. Entonces, es importante igualmente no concentrar el bombeo en la extracción del agua en un solo punto, si es posible disponer de más captaciones, como es el objetivo que nosotros tenemos. Lo que conseguiremos realmente es que los niveles alrededor de un solo pozo no desciendan tanto y conseguiremos una leve mejora de la salinidad, pero no será suficiente como para cambiar la calificación sanitaria del agua, o sea, que seguirá siendo no apta.
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1: Correcte, sí. La llegada del agua desalada es una parte fundamental de la solución, porque permitirá disponer de un recurso no convencional con garantía de calidad y que será menos dependiente de las lluvias. Y el plan hidrológico de Baleares ya lo deja claro, que la respuesta debe ser global, es decir, supramunicipal. Y bueno, la desaladora El Llevant y las infraestructuras de Abaqua, yo creo que son la solución a este futuro, de futuro para este problema. No bastará con construir una desaladora, porque luego habrá que construir conducciones, depósitos, conexiones hasta las redes. Pero bueno, es cierto que ha habido un paso muy importante, y yo creo que es un hito ya importante, que es que creo que luego el gobierno licitó por marzo lo que son la redacción de estos proyectos de las desaladoras, que una en Mallorca y Menorca y Ibiza, y justo este mes ya se han adjudicado esta redacción de proyectos.
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1: Correcto, correcto. Durante el verano aumenta de forma muy importante la población de la costa, y con ello la demanda. Nosotros pasamos en consumos de unos 1.000 metros cúbicos diarios en invierno. Ahora en temporada estamos alrededor de los 5.000. Y bueno, pues en este contexto cualquier incidencia tiene un impacto más grande sobre el sistema, porque todo las instalaciones trabajan un poco al límite. Es por eso que estos nuevos sondeos, pues lo que nos van a dar es un poco más de margen de respuesta durante estos periodos de mayor demanda.
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1: Sí, correcto. Como te he dicho, o sea, hay que entender que el subsuelo es una masa de agua que tiene transferencia con la mar, y me refiero a todos los pozos, que los nuevos que vamos a hacer y los que ya existen actualmente ya sacan el agua del mismo acuífero. Bueno, luego se mezclan en un depósito, y lo que se inyecta a la red es un agua que es única, ¿no? Es homogénea. Y bueno, como tú decías, ¿no? Santanyí tiene mucha zona en la costa, cada una tiene un gestor encargado de cada zona, y nosotros la zona que nosotros abastecemos pues es la que está situada un poco entre Porto Petro y Calayón. Hay una pequeña parte de Caladora.
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1: Correcto, correcto. No estaría dentro de nuestra jurisdicción.
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1: La valoración de lo que son los acuíferos, ¿no? Esto lo marca la Dirección General de Recursos Hídricos, el Gobierno, y ahora mismo los recursos en Baleares, en toda Baleares, están al 45%. En Mallorca, concretamente, porque esto lo midimos se mide por islas, están al 46%. Y es cierto que llevamos, luego hay un estado que se mide, que es el estado el escenario de sequera. Llevamos en prealerta 4 meses. Es cierto que la zona del Pla de Mallorca es la que actualmente está en alerta. Y bueno, es verdad que los acuíferos de Mallorca, es que están sometidos a una presión importante, deben gestionarse con mucha prudencia, no solo durante el verano. Y bueno, lo que como el agua es limitada, pues yo creo que lo que debemos hacer es gestionarlo con prudencia y evitar que este suministro en nuestra zona en concreto dependa de unos pocos pozos, que es un poco por eso el objetivo de este proyecto.
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1: Aquí la empresa, o sea, Aigües de la Figuereta, assume un poco l'actuació, más que nada porque está directamente vinculada un poco a la garantía del servicio que gestionamos, ¿no? Como responsables de este abastecimiento debemos anticiparnos un poco a posibles incidencias y bueno, una de las cosas que ya detectamos casi en 2024 fue esta necesidad de aumentar un poco la garantía, tener más pozos para poder distribuir un poco la misma agua extraída entre diferentes puntos. Y bueno, empezamos a Al final nos decidimos a principios de este año a tramitar los proyectos, gestionar todas las autorizaciones y bueno, es un coste que asume la empresa, porque al final es nuestra responsabilidad reforzar las infraestructuras para garantizar un poco la continuidad de suministro. Es cierto que agradezco mucho la agilidad que han tenido tanto Recursos Hídricos como el Ayuntamiento de Santañá a la hora de agilizar todos los trámites administrativos, que no son pocos en estos casos, pero bueno, se ha conseguido y las obras, gracias a todo, ya están un poco en marcha.
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1: Pues empezamos el 16 de julio de este mes. El 16, si no me equivoco, creo que era lunes, el viernes nos dieron las autorizaciones y bueno, pues empezamos las obras, perdón, el 13 quería decir. Empezamos las obras, ya tenemos dos captaciones, lo que son la captación, y ahora lo que ha entrado es otro equipo por detrás que lo que está haciendo es equipándola, mientras la máquina de perforar se ha ido a la otra parcela para poder seguir haciendo las otras dos captaciones. Estimamos que las dos primeras captaciones, pues bueno, si todo va bien, la semana que viene podríamos empezar a tenerlas en marcha.
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1: Muy bien, muchas gracias.
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1: Bueno, Deseado Mercadal escribió unas memorias sobre su exilio en el norte de África, que son de los libros más valiosos que hay sobre este episodio de la historia que no es muy conocido. Uh-huh. Y yo llego a él recomendado por gente que investiga el exilio y los campos de concentración en Argelia, precisamente por eso, porque me indican que ahí hay historias de mucho valor. Y para hacer trabajos periodísticos conocí el libro y me interesó tanto que fui más allá para contar su historia, ¿no?
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1: Sí, completament. Jo me he basado en lo que él contó sobre su vida, en su estudio de la Guerra Civil en Menorca, que también es un estudio muy valioso para los historiadores uh-huh. que estudian la Guerra Civil en Balears. Y además, he hablado mucho y he recopilado muchas historias que me ha contado su nieta, Celeste, que es un poco la guardiana de la memoria de la familia y que me ha completado y me ha permitido conocer mejor su figura y atreverme a recrear algunos episodios que recreo en el libro que me parecen claves de su historia.
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1: Deseado volvió a Menorca con un perfil bajo. Evidentemente fue una persona muy comprometida. La guerra, como seguramente saben los oyentes, fue muy dura en Menorca, donde no triunfó el golpe. Por lo tanto, Menorca fue republicana hasta febrero del 39. Él no volvió a España hasta el 55, pero no es hasta el 65 que puede volver a Menorca. Uh-huh. Y evidentemente mantiene un perfil bajo. Él tiene muchos libros sobre otros temas, sobre sí, música, sí, sobre folclore, la historia musical de su ciudad, de Mahón y de la isla. Esos libros, muchos de esos otros libros, los editaron editoriales. Estos dos que has citado los autoedita.
0: Claro.
1: Los controla en ese sentido completamente. Y ahí es libre para contar lo que quiera. Pero el momento el que elige para contarlo es ya un momento donde seguramente, si no completamente cerradas, las heridas ya no escocían tanto.
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1: Así, muy resumidamente, sí. Salen en el Carmen Pico en febrero del 39, el barco se dirige a Argel, allí le rechaza el alcalde, recuerdo que era todavía la Francia democrática, pongo las comillas así con los... Sí, sí. Con los deditos, quiero decir que esto es una cosa que me parece muy significativa y que recuerdo siempre, los campos de concentración en Francia para los republicanos españoles se abren antes del régimen de Vichy. Bueno, llegan a Argel, les rechazan, les cambian de barco, les meten en un correo hasta Port-Vendré, en el sudeste de Francia. Ahí va Argelès. Un campo de concentración terrible, donde murieron miles de españoles en unas condiciones nefastas. Se fuga la primera noche en un episodio que sí es muy de aventura y que él cuenta con gracia, pese al dramatismo de la situación. Se fuga, vuelve a encontrar a su familia, porque él sale al exilio con su mujer y su hijo, que no llega a tener un año. Y se mete de polizón para ir de nuevo a Argelia y luego ahí pues sobrevive como puede y lo más oculto que puede, porque ya empieza una represión muy dura contra los republicanos españoles, contra toda la población sospechosa, extranjera sospechosa de no ser afín al régimen, ya el régimen de Vichy, y acaba preso en el campo de concentración de Kenatsha hasta la liberación del norte de África por los aliados.
0: Y en Kenatsha monta la orquesta.
1: En Kenatsha tiene, como titula él un capítulo de sus memorias, la fortuna, la suerte de ser músico. Ah. Y después llega ahí en verano, unas condiciones en las que se trabaja. Era un campo minero, de extracción de carbón y de otros minerales. Tiene unas condiciones terribles, hambre, sed, trabajo extenuante. Pero alguien se entera de que es músico. Seguramente le haría saber bien que era músico, porque lo llevaba... Era lo que era, sobre todo. Era sobre su todo principal era condición. Sí, sí, sí. Y entonces le encarga el director del campo formar una orquestilla, que también parece casi una parodia de orquesta, con gente de diferentes países, con unas condiciones muy precarias, pero forman una orquesta para entretener a los trabajadores del campo. Uh-huh. Y así consigue tener una estancia, una reclusión, pues mucho más leve, mucho más llevadera que la de muchos compañeros a los que él recuerda y homenajea en sus memorias, porque otra cosa muy importante en Deseado es la voluntad de recordar, esa obligación que se impone de recordar por quienes no tuvieron la suerte que él tuvo.
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1: Y se marcha atestado de refugiados, todos los que caben. Es un barco británico a bordo del cual se negocia la rendición de Menorca, que ya estaba en unas condiciones, bueno, la guerra estaba acabando en toda España. Y sí, es uno de esos barcos que va al exilio. Afortunadamente los británicos sacan a todos los que cabían casi. Luego sale el Carmen Picó y ese episodio del Devonshire me recuerda al punto de partida, de alguna manera, de mi interés por el tema este del exilio en el norte de África, que es la salida final de los republicanos del puerto de Alicante. Yo soy alicantino.
0: Claro, claro.
1: Y en los últimos días, es decir, la guerra acaba cuando se toma el puerto de Alicante. Y eso ocurre en la víspera del 1 de abril del 39, que es cuando se emite el parte famoso. Yo me interesé por todo este tema, primero porque eso es mi tierra y porque los que no salieron en esos últimos barcos del puerto de Alicante, que esos sí iban atestados y en unas condiciones terribles, que fueron hacia el norte de África también, los que no salieron acabaron en un campo de concentración muy cerca de mi pueblo.
0: Ostras.
1: Y ese es el origen de mi interés en todo esto. Y el Devonshire tiene también esa... me recuerda a todo ese exilio en barcos en los días más dramáticos de la guerra que se dio desde Menorca y desde el Levante peninsular.
0: Ilustrat y contat por Paco Roca en Los surcos del azar.
1: Efectivamente, porque es que todo esto...
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1: Maravillosa. I efectivament, les històries, per als que ens interessen, evidentment, com les històries de la guerra, todavía hay muchas por contar. I ahí Paco Roca hace un compendio alucinante, porque va desde la derrota en la guerra, la salida hacia el norte de África, a la liberación de París, que la hicieron algunos que salieron de esos campos de concentración del norte de África para evitar esas condiciones nefastas. Se alistaron a la Legión Extranjera y son gente, españoles, militares españoles, soldados españoles, que hicieron la guerra civil y continuaron haciendo la guerra hasta liberar Francia, bueno, hasta liberar París en concreto, fueron los primeros que entraron, y algunos de ellos llegaron hasta el nido del águila de Hitler, en fin. Hay historias alucinantes ahí, muy de películas.
0: Tornamos a Sedó Mercadal, Tomás, ¿com resumirías la seva vida una vegada que torna a Espanya?
1: Pues yo no ahondo ahí en absoluto, pero claro, la conozco y he hablado de ellos, la conozco de manera más superficial, porque es una vida más común, afortunadamente, para él y para su familia. Él retorna a Barcelona primero. Su familia ha vuelto pronto a Menorca. Su madre estuvo presa. Su madre fue una mujer muy comprometida y estuvo presa y también tuvo una posguerra muy, muy difícil. Pero él retorna finalmente a Barcelona, mantiene un perfil discreto. Aunque hay que decir que aunque yo eso no lo he trabajado, mantiene cierta actividad política clandestina, ligera, bueno, no peligrosa por lo que sé. Vuelve puntualmente a Menorca, entre otras cosas para estrenar en el año 55 una zarzuela en catalán que acaba con un himno a Menorca y que incluye un himno a la libertad. Todo esto es un episodio que me parece muy relevante contar y está en el libro.
0: Sí,
1: entonces,
0: sí.
1: Luego ya definitivamente retorna al año 65. Continuó haciendo trabajos periodísticos porque publicaba artículos en el diario Menorca. Tuvo una actividad musical intensísima. Es una persona muy conocida por su actividad musical en Menorca. Y a mí me parecía que no se le conocía suficientemente por esta faceta suya más política y de cronista de la época, y por eso pues tomando en mucha, en buena medida sus propios libros, intentando ampliarlo, pues me atreví a hacer este librito.
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1: Me compensa muchísimo. Pero bueno, no me quejaré porque al final, aunque los que somos muy veteranos... Acabamos cansados de todo, pero eso nos pasa en cualquier profesión. No, nuestra profesión es divertida.
0: Sí,
1: incluso
0: pues,
1: aunque tengamos que revivir constantemente cosas que nos parece que ya hemos vivido. Pero es verdad que hacer este tipo de trabajos más en profundidad, que te llevan tiempo, que te hacen escribir de una manera pausada y más elaborada e investigar de otra manera... evidentemente dan muchas satisfacciones.
0: Clar que sí. 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
1: No lo hay, no hay ningún documental ni ningún trabajo que audiovisual sobre Deseado. Hay trabajos sobre su faceta musical, sí los hay, y en Menorca se han publicado, pero no sobre esto. Efectivamente tiene muchos episodios que son
0: totalmente
1: de aventura, son de peli de aventura, ¿no? Y que tienen, y luego además es una historia de muchos contrastes, porque también tiene su gracia en determinados momentos. Él no subraya el dramatismo, uh-huh. aunque tampoco lo elude. Pero no, ojalá, estaría encantado de que la historia tuviera continuidad, porque siendo una historia en sí pequeña, como otras muchas historias pequeñas, son muy útiles para contar la gran historia.
0: Totalmente.
1: Que a veces la gran historia, que es una sucesión de fechas, gobernantes y demás, no la comprendemos bien, sino... ahondamos en estas pequeñas historias, ¿no?
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1: Pues hemos hecho una presentación en Palma, a la que afortunadamente vinieron muchos amigos. hemos hecho una presentación en Mahó, que fue fenomenal, porque allí había mucha gente que había conocido a Deseado y que conocía bien a su familia. Para mí era importante que la familia entendiera, viera que yo había hecho esto con todo el cariño y que vieran ahí reflejado de verdad la persona que fue Deseado. Y al menos...
0: Martí, la seva neta, en Celeste.
1: Celeste, sí.
0: ¿Qué opina del libro?
1: Pues Celeste está contenta, ¿no? No voy a hablar yo por ella, pero está muy contenta y ha colaborado muchísimo y lo ha difundido muchísimo en Menorca. Tengo la intención, y hablé con una librería, de hacer algo en septiembre en Ciutadella, porque estuvimos en Mahó, pero estaría muy bien volver.
0: Y
1: me ha llegado un club de lectura catalán, va a recibir unos libros y parece que iré un día allí a charlar con los lectores.
0: Qué.
1: En fin, como me han dicho algunos amigos que tienen más experiencia que yo, esto es un camino largo y yo espero que el libro... un libro modesto, pues vaya interesando a gente y yo estaré encantado de contarles más y de contar cómo lo he hecho. Y...
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1: Muchas gracias, de verdad, gracias.

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2: Pues mira, empiezo con poesía. Poesía a la serra. La serra de Tramuntana no todo tiene que ser masificación turística.
3: Curses de motos.
2: I curses de motos y, o de ciclistes, ¿no? També hi ha poesía, Puigpunyent, segunda edición de este encuentro. Es mañana a las 8 en el Carré Ciutat, con Biel Mesquida, Pau Badell, Sebastián Alzamora, Julia Febrer, y también habrá música a cargo de Masé Jara, el hijo de Toni Cuenca, Toni Cuenca Jr., y el guitarrista Goran Levy. No faltará el vino de la zona, que es muy bueno.
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2: Y más cositas. Hoy viernes, Daniel y la Cuartet de Baño Band, otro concierto más, para el que lo haya visto, la resurrección de este grupo que nunca estuvo muerto. Actúan a partir de las 9:30 en Esgremi, con 35 años de carrera y todo un repertorio de éxitos. Uh-huh. Más musiquita en Binissalem, en la Casa Llorenç Villalonga, a partir de las 9:30 hoy. Actúa Tartarrelena. Para quien no las conozca, son Marta Torrella y Elena Ross, dos cantantes que exploran diferentes estilos de músicas vocales y que presentan nuevo trabajo que se llama Es Pregunta.
1: Y que estén escoltando a fons.

0: Tartarrelena, que están pegando fuerte de resains. ¿Más cosas, Gaby?
1: Para los amantes de la ópera y de la música, de la lírica, de viernes a domingo, hoy se inaugura el Festival Cap Rocat, lo hace con una voz de lujo el tenor peruano Juan Diego Flórez. Mañana sábado está programado un concierto a cargo del pianista Jan Liseki. Y el domingo acaban con Tosca, con el clásico de Puccini.
0: Muy bien.
1: Y acabo con, para los nostálgicos de los años 80, Tony Hadley, el que fuera cantante de Spandau Ballet, actúa en Porta Adriano, en el Festival Porta Adriano, este sábado a las 10 de la noche. Y como estamos en vacaciones y mucha gente el lunes aún alarga el fin de semana, el lunes hay que ir a ver a tres grupos jamaicanos en el recinto del Mallorca Live, en Magaluf, que no son otros que Inner Circle, The Congos i Culture.
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1: Bueno, ya antes se recomendaba algo de actividad física. Ahora ya somos más intensos. Ya vimos, hay mucha evidencia acerca de que la actividad física más sana es la que nos cansa. Y yo siempre hago una diferenciación importante. Que nos canse, pero que no nos agote. O sea, los problemas cardíacos suelen aparecer cuando el cuerpo está agotado. Entonces tenemos que hacer una actividad que sea bastante intensa, que nos haga sudar, que nos deje un poco cansados, pero que no nos agote. En cuanto a fuerza o aeróbico, fuerza o cardio, como se dice ahora, que son las cosas que siempre han ido un poquito queriendo ponerlo antagónico, ahora llegamos a un punto donde vemos que las dos cosas son buenas y en general es intercalar. Por ejemplo, cuantos más días a la semana hacemos actividad física, mejor. Si podemos intercalar, por ejemplo, 3 días de hacer cardio y 3 días de hacer funcional, o sea, hacer un poquito de máquinas con una carga moderada de peso, y eso sería lo ideal posiblemente.
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1: Media horita. Posiblemente nos quedamos un poquito cortos. Esa caminata que hagamos sí es importante que nos canse, ¿vale? O sea, que lleguemos a hacer no un paseo, sino un ejercicio, ¿vale? Que eso es muy, muy, muy importante. Y obviamente también dependerá de la edad. Tenemos una persona de 90 años que sale todos los días media hora a caminar a un paso más o menos apuradito, es un ejercicio excelente. Tenemos a alguien de 30 años que sale a caminar media hora todos los días, se queda un poquitito corto.
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1: Yo creo que básicamente es sentido común. O sea, están de moda un montón de dietas, tipos de ejercicios, cosas raras. Hagamos una dieta balanceada, o sea, comer de todo un poco sin abusar de nada, con la vieja frase de desayunar como un rey, almorzar como hamburguesa y cenar como un mendigo, y básicamente mantenernos activos. O sea, mantener el cuerpo moviéndose lo mantiene funcionando mejor y además nos da las pautas de alarma de que si algo empieza a estar distinto, podemos consultar.
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